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0: 6:32.
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0: 7 de la noche con un minuto.
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0: 7 de la noche con 33 minutos.
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0: nosotros.
1: Gracias Dual C por compartir tu música. Orquesta Máxima es la fórmula.
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0: 8 de la noche con un minuto.
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0: 8 de la noche con 31 minutos.
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0: medianoche con 31 minutos.
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1: 10 de la noche en punto.
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1: Buen día a todos los que ya están en marcha. Soy Alberto de la Torre y te acompaño en Sabana Estéreo 100.1. Si vas en ruta, al trabajo o haciendo tareas en casa, mándame un WhatsApp al 3190-2412. Aquí estamos para hacerte la mañana más alegre con tu música favorita. ¡Ánimo!

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0: 5 de la mañana con 31 minutos.
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Y un saludo muy especial a todos nuestros amigos en San Benito Petén, quienes están en sintonía con Sabana Estéreo 100.1. ¡Gracias! Sí, muchas gracias por acompañarnos en esta linda mañana. Y seguimos aquí, trayéndoles la mejor música para alegrar este hermoso día.

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Enviamos un saludo a nuestros oyentes en Barrio 3 de Abril y Colonia Itzá. Gracias por estar en sintonía con Sabana Estéreo 100.1. Su sintonía es lo que hace nuestra mañana más especial. Aquí, más música.

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0: minutos.
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1: Ermita y Barrio Las Flores, gracias por estar con nosotros desde temprana hora en Sabana Estéreo 100.1. Nos encanta acompañarlos cada mañana con lo mejor de la música. Aquí su música favorita.

0: Y un saludo muy especial para todos nuestros oyentes en Barrio Las Flores y Playa Blanca. Gracias por la sintonía. Sí, gracias por acompañarnos en esta hermosa mañana en Sabana Estéreo 100.1. Estamos aquí para hacer tu día más alegre con la mejor música, así como esta.
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3: Buenos días, soy Alberto de la Torre y desde aquí, en Sabana Estéreo 100.1, te acompaño en tu mañana. Y si ya estás trabajando, o de viaje al trabajo, o preparando el desayuno, o simplemente disfrutando de un café, mándame un WhatsApp al 3190-2412. Sí, 3190-2412. Y deja saber qué canción quieres escuchar por esta emisora y arranca. Para el día con una sonrisa. Vamos con música a través de Sabana Estéreo.

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0: 6:34.
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4: Feliz día martes para todos los que nos acompañan en Sabana Estéreo. Que este día sea tan vibrante como la música que te traemos. Y si hoy estás de cumpleaños, felicidades y que lo celebres con una gran sonrisa. A nuestros amigos en La Ermita y Playa Blanca, les mandamos un gran saludo de parte de todo el equipo de Sabana Estéreo 100.1. Gracias por sintonizarnos esta mañana. Y ahora vamos con otro éxito a través de Sabana Estéreo, la potente.

chulada de mensajes están llegando. Soy Alberto de la Torre y ya estoy complaciendo a mi gente que escribe al 3190-2412. Gracias por hacer que este turno esté al 100. Sabana Estéreo, siempre contigo. Complacemos.

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0: 7 de la mañana, 5 de la tarde.
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1: Feliz día martes para todos los que nos acompañan en Sabana Estéreo. Que este día sea tan vibrante como la música que te traemos. Y si hoy estás de cumpleaños, felicidades y que lo celebres con una gran sonrisa.

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2: Un fuerte abrazo para nuestros oyentes en Colonia Itzá y Playa Blanca, quienes están disfrutando de la programación de Sabana Estéreo 100.1. Gracias por dejarnos ser parte de su mañana. Aquí música,

Un saludo muy especial a nuestros amigos de Barrio La Candelaria y Barrio 3 de Abril, quienes están en sintonía. Gracias. Muchas gracias por preferirnos aquí en Sabana Estéreo 100.1. Seguimos trayéndote la mejor música de esta mañana. Salud, dinero y amor con Sabana Estéreo.

0: 7 de la mañana con 32 minutos.
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3: 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A través de Sabana Estéreo 100.1. Sabana Estéreo 100.1 agradece a los oyentes en Barrio Vista Hermosa y Altea Belén por estar con nosotros en esta mañana. Es un placer acompañarlos con nuestra programación musical. Gracias por su sintonía. Aquí, más música en su vida.

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1: Desde la Altea Belén hasta Colonia 20 de Mayo, Sabana Estéreo 100.1 está presente esta mañana en su hogar. Gracias por estar en sintonía y seguimos con más éxitos para alegrarte el día de hoy. Aquí la música.

0: 8 de la mañana en punto.
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1: Esta es Sabana Estéreo 100.1 FM. Hola, Petén. Hola, familia. Buenos días a todos. ¿Cómo amanecieron? Otro día más. Juntos, por supuesto, en esta super mañana. Qué placer y qué gusto me da saludarles, como siempre, para llevarles 4 horas de programación musical donde quiera que ustedes se encuentren en el Petén, con la familia, con los amigos o en su trabajo, por supuesto, o manejando. Hasta ahí nuestro saludo muy cordial. Y si está también por ahí ordeñando la vaquita, pues mi saludo cordial. Muchas felicidades. 3190-2412. 3190-2412 es nuestro enlace en WhatsApp para que hoy, como siempre, ya ustedes puedan enviar su saludo a quien ustedes deseen y quieran, por supuesto, y pidan su canción favorita. Ustedes mandan, ustedes programan Sabana Estéreo. Es de ustedes. Esa es la realidad. Y yo encantado de hacerlo. Alvarito Gutiérrez, contigo empezamos a dominar la mañana en todo Petén, solo a través de la frecuencia de la música bonita 100.1 FM Sabana Estéreo. Buenos días, familia, bienvenidos con el cafecito en la mano. ¡Qué rico!

Así es, porque cada mañana tiene su propio color, porque cada mañana tiene su propio ritmo. Sabana Estéreo se adapta al tuyo. Escúchanos, conéctate en línea y llévanos contigo. La música está a tu lado. ¿Quieres participar? Escribirnos al 3190-2412. 3190-2412 esta mañana. Tu mensaje también es parte de esta gran programación que hacemos para ti con cariño.

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La mañana sigue y yo sigo contigo. Te acompaña Alvarito Gutiérrez. Buenos días en Sabana Estéreo 100.1 FM, la radio que está presente en tu día, en casa, en la oficina o en el camino. También puedes escucharnos en línea. Deja tu saludo 3190-2412. Esa es la conexión. 3190-2412 de Sabana Estéreo.

0: 8:32.
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0: Sigue sonando Sabana Estéreo con Alvarito Gutiérrez. La mañana está en su punto y tú preparas el almuerzo o trabajas, pero nosotros te acompañamos con la mejor música.
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no se detiene en Sabana Estéreo 100.1 y con tu amigo y servidor Alvarito Gutiérrez, acompañándote hasta las 12. Sí, estás cocinando. Qué rico cocinan las mujeres, qué rico cocinan las madres y algunos de los hombres también nos gusta cocinar. Así que muchas felicidades para todos los que nos encanta cocinar, incluyéndome yo, porque también me encanta cocinar. La música te acompaña y te llena de energía positiva. Es Sabana Estéreo 100.1 FM.

0: las... 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
1: Qué mañana estás en la cocina cocinando esos huevitos revueltos con esos frijolitos fritos. ¡Ah, qué delicia! O estás en la oficina o atendiendo tu negocio. La radio te acompaña, está encendida, estamos prendidos. Sabana Estéreo 100.1 FM suena nítida para ti. Y si estás fuera, también puedes escucharnos en línea. Mándanos tu mensaje, tu saludo o pide tu canción al 3190-2412. Pídemela. 3190-2412. Aquí seguimos acompañándote esta mañana, bonito y sabrosón.

0: 9:02 a.m.
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8: Qué lindo es estar contigo a través de Sabana Estéreo 100.1, porque es hora de más música y buena vibra. Solo con tu servidor y amigo Alvarito Gutiérrez, surcando el espacio petenero a través de Sabana Estéreo, para que tu mañana sea más ligerita, alegre, ya sea en el trabajo o cocinando. Vamos hasta las 12 con todo y tu mejor música en Sabana Estéreo 100.1.
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Es Sabana Estéreo 100.1 FM. Qué lindo, familia, estarles acompañando esta super mañana. ¿Cómo va a propósito esa mañana? Yo soy Alvarito Gutiérrez, llevándote la mejor música para que el trabajo sea más ligero o el almuerzo más sabroso y delicioso. Vamos con todo hasta las 12, solo en Sabana Estéreo 100.1 FM.

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6: Aquí estoy, soy Alvarito Gutiérrez. Estoy revisando tus mensajes porque la música sigue sonando a tu lado y penetrando en tu corazón en Sabana Estéreo 100.1 también. Por eso te decía que estoy revisando porque estoy en línea contigo en cualquier parte del mundo. Participa llamando al 3190-2412 de Sabana Estéreo.

La verdad que las mañanas siguen lindas y musicales aquí en el Petén, en sintonía de Sabana Estéreo 100.1 FM. También puedes escucharnos participando en línea y llamando al 3190-2412. 3190-2412. Ese es el número, esa es la clave, esa es la conexión directa con tus saludos y, por supuesto, pidiendo tus canciones favoritas, solo en Sabana Estéreo.

0: 9 de la mañana con 31 minutos.
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Sabana Estéreo 100.1, la potente sigue contigo esta mañana. Alvarito Gutiérrez está al mando hasta el mediodía, llevándote la música que necesitas para seguir con tu día.

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4: Así suena la mañana cuando hay compañía de verdad. Aquí está Alvarito Gutiérrez a tu lado, acompañándote por Sabana Estéreo 100.1 FM. Escúchanos en tu radio o en línea, desde donde estés. Manda tu mensaje 3190-2412 y seguimos con buena música.

0: Pues así es, así es. Seguimos avanzando en la mañana y aquí estoy contigo. Te saluda como siempre Alvarito Gutiérrez, acompañándote en este tramo del día con buena música y buen ánimo. Estés en casa, en el trabajo o en el camino. Sabana Estéreo suena en el 100.1 FM y también en línea. Manda tu saludo o tu complacencia. Pídela al 3190-2412. 3190-2412. Seguimos juntos hasta el mediodía.
1: Nacho. 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
2: 10 de la mañana en punto.
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0: Fruit Boys.
1: Mañanas Alegres en Sabana Estéreo. Alvarito Gutiérrez al aire con la música perfecta para que cocines, trabajes o te relajes hasta el mediodía.

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1: Hola, hola, buenos días a todos. Gracias por permitirme ser tu gran acompañante. Aquí está Alvarito Gutiérrez compartiendo música y buena vibra por Sabana Estéreo 100.1 FM. También estamos en línea para que no te desconectes. Escríbeme al 3190-2412. 3190-2412 de Sabana Estéreo.

súper, súper, súper mañana con Sabana Estéreo 100.1 FM y Alvarito Gutiérrez saludándote cada mañana. La música siempre llega donde estás. Sintonízate con nosotros o conéctate en línea y lleva la radio contigo. Así que marca, marca y manda tu saludo o pide tu canción. 3190-2412. 3190-2412. Estás con Sabana Estéreo esta mañana.

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0: de la mañana con 33 minutos.
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en Sabana Estéreo 100.1, trayéndote la mejor música hasta el mediodía, preparando el almuerzo o en la carretera. Nosotros te acompañamos con todo el ritmo.

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4: Ay, ay, ay, ay, este ritmo está caliente, calientito. La radio que te acompaña está aquí. Escúchanos en el 100.1 FM o conéctate en línea participando, escribiéndonos al 3190-2412. 3190-2412, porque tu participación para mí y para todos nosotros aquí en la radio es importante. Eres parte de nuestra música, eres parte de nuestra vida, eres parte de nuestro diario vivir. Es Sabana Estéreo.

mañanas, buena música, buen ritmo en Sabana Estéreo. La música no se detiene. Escúchanos 100.1 FM y también en línea donde quiera que vayas, en la palma de tu mano, ahí estamos sonando. Manda tu saludo al 3190-2412 y nosotros continuamos tocando tu música favorita.

0: Alvarito Gutiérrez en Sabana Estéreo, acompañándote en la mañana más movida, ya sea en la cocina o en el trabajo. Aquí seguimos hasta el mediodía con la mejor música para ti.
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0: 11 de la mañana con un minuto.
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7: 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Familia, llegó el momento de la alegría en la mañana con su servidor y amigo Alvarito Gutiérrez. La música no para, no para. Ya sea que estés en la cocina o en carretera o simplemente en tu trabajo disfrutando. Vamos hasta el mediodía con tu música favorita en Sabana Estéreo 100.1 FM.

0: ¿Te has comunicado al celular de Ken White? Tan pronto pueda, te devuelvo la llamada.
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Estamos tan cerquitita a ti como ese teléfono que llevas en el bolsillo o cargas en tu mano. Así suenan las mañanas cuando hay buena compañía. Sabana Estéreo 100.1 FM y también estamos en línea, o sea, en internet, para que no te pierdas ni una sola canción. Participa, saluda o pide tu tema favorito escribiendo al 3190-2412. 3190-2412, familia. Seguimos contigo esta mañana.

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0: 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No la busques por otro lado. Sabana Estéreo 100.1 FM. Y también encuéntranos en línea. Escríbenos al 3190-2412. 3190-2412 con tu amigo y servidor, Alvarito Gutiérrez.
1: 11 de la mañana con 30 minutos.
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4: No, señor. La mañana continúa y avanza. Y Sabana Estéreo sigue contigo. Ya sea que estés en casa o en el trabajo o en camino, aquí estamos para acompañarte con buena música y buena vibra. Escúchanos en Sabana Estéreo 100.1 FM o también en línea, de donde estés. Si quieres saludar, pedir tu canción o mandar un mensaje, escríbenos al 3190-2412. 3190-2412. Escríbelo, anótalo. Seguimos juntos haciendo historia y haciendo más liviana tu mañana.

mañanas, qué mañanas tan bonitas. Gracias por estar en sintonía. Yo soy Alvarito Gutiérrez y me da mucho gusto acompañarte en esta mañana a través de Sabana Estéreo 100.1 FM. Si estás trabajando, viajando o atendiendo tu negocio, la radio va contigo. También estamos en línea. Escríbeme al 3190-2412, 3190-2412 y sigamos compartiendo juntos esta mañana musical.

0: 12 del mediodía con un minuto.
1: Es Sabana Estéreo 100.1 FM. Qué bonito es lo bonito, decía un gran amigo, por supuesto, que tenía ahí por Los Ángeles. La verdad, como todo principio, lo dicho, tiene su final y yo me voy contento de haber estado con ustedes durante estas 4 horas programando siempre lo mejor en música y donde ustedes son la esencia principal del programa. Muchísimas gracias, familia del Petén, que se la sigan pasando muy bien. A continuación, el día se parte en dos. Sabana Estéreo 100.1. Uno. Alvarito Gutiérrez les dice gracias y hasta mañana.
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Mi abuela no sabía leer, pero conocía todas las canciones. Las tocaba en marimba, con sus manos arrugadas y una sonrisa que iluminaba el fogón. 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

A veces, cuando estábamos solos, mi mamá ponía marimba y se ponía a bailar en la cocina. Decía que no necesitaba pareja, que la música ya era suficiente compañía. Y cuando reía, la casa se llenaba de alegría. La marimba era su mejor amiga.

Mi abuela decía que la comida salía más rica si la marimba estaba sonando. Encendía su radio, ponía una canción de antaño y entre cada nota iba probando el caldo. Si baila la cuchara, el sabor está bueno, decía. Y tenía razón.

0: 12 del mediodía con 32 minutos.
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0: Así cerramos otro capítulo lleno de orgullo, nostalgia y cariño por esta tierra que tanto amamos. Gracias por acompañarnos en este viaje musical por Mi Bella Guatemala.
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0: 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Por ahora, sigan en sintonía con lo mejor de la programación de nuestras emisoras. Hasta pronto. 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
2: Una de la tarde, con un minuto.
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1: Buenas tardes, bienvenidos a la primera emisión de Noti Noticias, las noticias que marcan el acontecer regional, nacional e internacional. Llegamos a ustedes con la fuerza de tres potentes medios de comunicación para Petén a través de Sabana Estéreo en el 100.1, para el departamento de Baja Verapaz a través de Salamá Estéreo en el 91.5 y en la región de Alta Verapaz a través del 96.7 de Estéreo Hits. Y para el mundo, le recordamos que puede seguirnos en línea a través del www.stereohits967.com y en Facebook, búsquenos como Noti Noticias. Iniciamos presentándole los titulares para la presente emisión.
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2: Incendio consume vivienda de adulto mayor en San Juan Chamelco con pérdidas estimadas en 75 mil quetzales.
1: Accidente entre motociclistas en San Miguel Chicaj deja a un hombre con graves heridas en la pierna.
2: Masacre en Petén. Gobernación investiga grupo de limpieza social y anuncia nueva estrategia de seguridad.
1: Cuatro clubes guatemaltecos inician su participación en la Copa Centroamericana 2026.
2: Esta y otras noticias a través de la primera emisión de Noti Noticias por las estaciones que conforman Corporación Radial del Norte.
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1: Iniciamos con el contenido de la información. Accidente de tránsito deja un fallecido y un herido. El día de ayer se informó sobre un trágico accidente de tránsito registrado en la carretera que conduce desde la cabecera municipal de San Pedro Cachá hacia El Pajal, a la altura de la comunidad de Chicoj, en la jurisdicción, decimos, del municipio de San Pedro Cachá, en el departamento de Alta Verapaz. De acuerdo con los reportes de vecinos del sector e imágenes captadas en la escena, el percance ocurrió durante horas de la noche en las inmediaciones de una estación de servicio de combustible. En el lugar se vio involucrada una motocicleta cuyos dos ocupantes salieron expulsados tras la colisión y quedaron tendidos sobre la cinta asfáltica.
2: En las imágenes grabadas por personas que transitaban por el tramo se observa a dos personas sobre el pavimento, una de ellas vistiendo pantalón de lona azul y playera de color negro. Según la información brindada por los propios pobladores, presenciaron el hecho debido a la severidad del impacto. Una de las víctimas perdió la vida en el lugar del accidente, mientras que la otra persona resultó con heridas de consideración.
1: A la orilla de la carretera y en la entrada a la gasolinera se aglomeraron varios vecinos y conductores para resguardar la escena e iniciar e indicar que se coordinó la llegada de los bomberos voluntarios de la compañía de San Pedro Cachá para brindar atención prehospitalaria, además dar aviso a las autoridades correspondientes para llevar a cabo los procedimientos legales.
2: Tenemos más información a través de Noti Noticias. Estamos en la 1:08. Camión mezclador vuelca. El día de ayer se informó sobre un aparatoso accidente de tránsito registrado en la carretera que conduce desde el sector de Los Chorros hacia la comunidad Ebenezer, en la jurisdicción del municipio de Purulá, Baja Verapaz.
1: De acuerdo con los reportes comunitarios y las imágenes captadas en el lugar del incidente, un vehículo de transporte pesado tipo mezcladora de concreto volcó sobre su costado derecho a mitad de una curva pronunciada del tramo carretero. De acuerdo con la información que se dio a conocer, el impacto provocó que la pesada unidad quedara recostada a lo ancho de la vía pública en una zona montañosa, bloqueando gran parte del paso para los automovilistas.
2: En la escena se observó la presencia de un grupo de obreros y vecinos del sector equipados con botas de hule y ropa de trabajo de campo, quienes acudieron para verificar la magnitud de los daños materiales y prestar auxilio. Cerca del tambor o tolva del camión se apreció un derramamiento de mezcla sobre la carretera, mientras que en el punto también se contó con el apoyo de una retroexcavadora de color amarillo para auxiliar el trabajo de limpieza y movimiento del vehículo sobre la ruta.
1: Tiene más información, hombre resulta herido tras ser atropellado. El día de ayer se informó sobre un accidente de tránsito registrado en el barrio La Estancia, en el municipio de Salamá, del departamento de Baja Verapaz, donde un hombre resultó lesionado tras ser atropellado por un motorista. En las fotografías captadas en la escena se observa al afectado, un trabajador dedicado a la recolección de latas, sentado sobre la orilla del camino, mientras varios vecinos del sector le brindaron acompañamiento y pues apoyarlo en estabilizarlo y tranquilizarlo. A pocos metros del lugar quedaron tirados sobre la calle los cascos con el material de reciclaje de la víctima y sobre todo el momento en que se evidenció el impacto.
2: Socorristas de la 59 Compañía de Bomberos Voluntarios acudieron a bordo de una ambulancia para darle atención prehospitalaria y evaluar sus heridas. En el punto también se presentaron agentes de la Policía Nacional Civil para tomar nota de lo sucedido.
1: Según el testimonio de pobladores que presenciaron el hecho, en la motocicleta se conducían tres personas, quienes presuntamente se ocultaron en un inmueble cercano tras ocurrir el percance.
2: Tenemos más información a través de Noti Noticias. El doctor Erickson Morán, de la Dirección Departamental de Redes Integradas de Servicios de Salud de Alta Verapaz, anunció la próxima entrega de tres nuevos puestos de salud en el departamento de Alta Verapaz.
3: Es importante mencionar que el Ministerio de Salud Pública, Asistencia Social y la Dirección Departamental de Redes Integradas de Servicios de Salud de Alta Verapaz, en la disminución directamente de las brechas de infraestructura, pues tenemos para el mes de agosto, a más tardar a principios de septiembre, la entrega de dos puestos de salud en el municipio de Telemán, los distritos de Telemán y una San Cristóbal directamente para estos meses. Conllevantes que esto va a mejorar directamente a la infraestructura y los servicios de salud. Y nuestro compromiso pues es la atención y el abastecimiento y principalmente el personal de atención que se va a dar en estos puestos de salud que principalmente se van a inaugurar en las siguientes semanas del año. Ya todas las infraestructuras que el Ministerio de Salud Pública realiza a nivel departamental y a nivel nacional, se tiene contemplado ya la infraestructura y mobiliario de equipo internamente. Si es un puesto, es un centro de salud o alguna otra infraestructura de mayor nivel. Nosotros lo que estamos realizando ahorita es verificar la brecha de infraestructura a nivel departamental y asumido eso y asociado a eso, pues también la brecha del personal que tiene que atender. ¿Hace falta algún trabajador en especial este tipo de puestos? Nosotros estamos rectificando y gestionando para la contratación y llenar estos servicios directamente. A nivel de los servicios de salud, en un puesto de salud, principalmente tenemos enfermeros que se encuentran directamente, educadores, también se tienen comadronas, pero ahorita estamos verificando y rectificando la necesidad y el apoyo con un estudiante de EPS para poder conllevar y llegar la atención a esos lugares donde es un poquito conllevante. Lo que nos está preocupando ahorita es que las universidades son pocas los egresos que han tenido con EPS, pero en los siguientes años nos han mencionado que va a aumentar esa cantidad de estudiantes y eso nos puede ayudar directamente a nivel departamental.
1: Y en más información, motorista sufre caída tras esquivar un perro. El día de ayer, la 82 Compañía de Bomberos Voluntarios con sede en Táctica Alta Verapaz informó sobre un accidente de tránsito registrado durante la noche en la calzada principal a inmediaciones de la colonia El Arco. Durante y según el reporte de los socorristas, dos hombres transitaban a bordo de una motocicleta de color rojo cuando un perro se atravesó sorpresivamente en su camino. Al intentar esquivarlo, el conductor perdió el control del automotor, provocando que ambos cayeran sobre la cinta asfáltica.
2: En las fotografías captadas en la escena se observa la motocicleta estacionada a la orilla de la calle, mientras varios vecinos observan las labores de auxilio desde la acera. Integrantes del cuerpo de bomberos acudieron al lugar en una ambulancia para brindarles atención médica inmediata dentro de la unidad. Tras la revisión se constató que los tripulantes sufrían únicamente raspaduras leves en la piel, por lo que no fue necesario trasladarlos a ningún centro asistencial.
1: Y Y en más información, este día el Ejército de Guatemala y el Comando Aéreo del Norte informaron sobre el traslado aéreo de emergencia de un niño de 7 años de edad desde el municipio de Flores en el departamento de Petén hacia la ciudad de Guatemala, con el objetivo de que reciba atención médica especializada.
2: El paciente fue identificado como Kenneth Adriel Barrera Sánchez, de 7 años de edad, quien se encuentra en un estado delicado de salud tras haber sido operado en la cabeza debido a una acumulación de sangre. Ante la gravedad del caso, la Fuerza Aérea Guatemalteca puso a disposición una aeronave para realizar la evacuación médica de manera oportuna.
1: En las imágenes compartidas sobre la labor humanitaria se observa una avioneta de la institución aérea estacionada en la pista del aeropuerto, a donde llegó una ambulancia del Hospital de San Benito. En el punto, personal de enfermería y elementos militares unieron esfuerzos para mover con cuidado al niño sobre una camilla con monitores y aparatos de respiración.
2: Una enfermera viajó dentro de la cabina de la avioneta, monitoreando los equipos médicos durante todo el vuelo, para que al aterrizar en la capital al menor, fuera llevado de inmediato en la ambulancia hacia un hospital especializado.
1: Gracias por estar en sintonía de Noti Noticias. Hacemos una pausa comercial. Enseguida retornamos con más información.

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5: Seguimos con más información a través de Noti Noticias. Estamos a la 1:20 p.m. Accidente entre motociclistas deja a un hombre herido. Este día se informó sobre un accidente de tránsito registrado durante horas de la mañana en la carretera que conduce hacia el caserío Pacaní, en el sector sur del municipio de San Miguel Chicaje, en Baja Verapaz.
6: De acuerdo con los reportes de vecinos del sector e imágenes captadas en el lugar, el percance vial involucró a dos motociclistas que colisionaron sobre la ruta pavimentada. A consecuencia del impacto, un hombre que aún no ha sido identificado resultó con lesiones de consideración, quedando tendido boca arriba sobre la cuneta de concreto a un costado del camino. El afectado vestía una sudadera de color negro, pantalón de lona azul y calcetines color gris, manteniendo pues los brazos en el rostro al momento de quedar sobre la vía pública.
5: En el sitio apareció que la víctima presentaba una herida abierta de gravedad, o sea, apreció, decimos, que la víctima presentaba una herida de gravedad con sangrado.

0: departamento de Alta Verapaz y que debe abordarse como parte del desarrollo integral de las comunidades.
1: Tratando el Plan Catún 2052, ¿verdad? 2052, pues es algo que nos compete a toda la población y a todas las instituciones del Estado, porque cada uno de nosotros tenemos nuestras necesidades y vemos de que sí es importante aportar, ¿verdad? Para que se pueda lograr el desarrollo en el departamento de Alta Verapaz, ¿verdad? En este sentido, ¿verdad? Nosotros hacemos un poquito más énfasis en el tema del analfabetismo, ¿verdad? Que es parte del desarrollo en todas las comunidades, en toda Alta Verapaz, ¿verdad? Y en el tema allá de la institución y de lo que estamos haciendo como CONALFA, pues hoy pues están todos los compañeros en una reunión regional a nivel nacional recibiendo y fortaleciendo capacidades y conocimientos en el tema de la alfabetización, ¿verdad? Entonces, esto es lo que nosotros estamos haciendo y también seguimos pues visitando todos los grupos de alfabetización que hoy en día pues están funcionando. Pues en estos días, de acuerdo a cómo vamos con el proceso, estamos a mediados del proceso. Hay mucha deserción de personas. Uno es por la falta de empleo, la pobreza extrema que afecta a la población también nos está afectando. Y también, como lo hemos dicho, ¿verdad? Hay mucha gente que se dedica al cultivo, a la cosecha. En estos días, pues le ha limitado un poquito el poder ir participando, ¿verdad? Entonces, sin embargo, pues tenemos también planificado cómo atender a esta población para que pueda culminar satisfactoriamente su proceso. Como un proceso tiene una dosificación de contenidos, ¿verdad? Entonces, en ese sentido, nosotros estamos pidiéndole más a los que alfabetizan en este sentido para que le den un tiempo ya muy específico que se pueda atender ya de manera constante y pueda nivelar el proceso de enseñanza-aprendizaje, ¿verdad? Entonces, sin embargo, también cuando nosotros hablamos de otras etapas que nosotros atendemos, también esta población pues se le permite que pueda llevar todo su material y pueda poder trabajar allá con el apoyo de alguna persona que esté en la familia.
2: A nivel nacional, estamos en la 1:00 p.m. con 24 minutos a través de la primera emisión de Noti Noticias. Accidente de tránsito deja a un herido. Este día se informó sobre un accidente de tránsito registrado en el tramo de la carretera CA-13, específicamente en la intersección que da ingreso a Calzada 25 de Junio, en la jurisdicción del municipio de Poctún-Petén.
0: De acuerdo con los reportes de vecinos e imágenes captadas en el lugar del percance, elementos de bomberos voluntarios de Poctún acudieron al lugar a bordo de la unidad de emergencia con número de orden 1592, la cual se posicionó sobre la vía con sus luces de emergencia.
2: En el sitio, los paramédicos brindaron atención prehospitalaria a una persona que resultó con lesiones tras la colisión. Se observó que varios transeúntes y personas de la localidad, entre ellos un hombre con playera de color naranja y otro con prenda gris, colaboraron con los socorristas en las maniobras para estabilizar al afectado sobre una camilla a un costado de la carretera.
0: A pocos metros del lugar de la asistencia permanecía parqueada una motocicleta de color rojo, mientras que el tránsito sobre la CA-13 se vio parcialmente afectada por la circulación de vehículos. Tras recibir los primeros auxilios, el herido fue trasladado en la ambulancia hacia el Hospital Regional de Poptún para ser atendido por el médico de turno.
2: Más información a través de Noti Noticias. Mototaxi choca contra camión repartidor de agua. Este día se informó sobre un accidente de tránsito registrado en el caserío Xucup, en el sector Telemán, Panzós, Alta Verapaz, donde un mototaxi chocó contra un camión de carga.
0: En las imágenes captadas en el lugar se aprecia al mototaxi identificado con el orden 39 incrustado a un costado de la palangana de un camión que transportaba garrafones de agua pura. Debido a la fuerza del choque, la estructura metálica y la lona del techo del pequeño vehículo quedaron severamente dobladas del lado derecho.
2: Vecinos del sector acudieron al punto para observar lo sucedido, mientras las luces delanteras de la unidad de transporte permanecían encendidas. Tras el impacto, en el sitio del incidente reportaron únicamente pérdidas materiales y complicaciones momentáneas en el paso vehicular.
0: Y en más información, incendio consume vivienda. Este día, la estación de bomberos municipales departamentales del municipio de San Juan Chamelco, en el departamento de Alta Verapaz, informó sobre un incendio que destruyó por completo.

0: Una vivienda en la aldea Chechená, propiedad del señor Domingo Larios, de 83 años de edad.
1: En el video grabado durante la emergencia se aprecia el inmueble totalmente envuelto en grandes llamas durante la noche, lanzando densas columnas de humo hacia el cielo mientras la estructura de madera y láminas colapsaba por el calor. Vecinos de la zona acudieron de inmediato para apoyar a los socorristas, colaborando de manera coordinada para evitar que el fuego se propagara a otras viviendas cercanas en el sector.
0: Según se dio a conocer, en la residencia 4 personas permanecían: Domingo Larios, de 83 años de edad, Rosario Cook, de 77, Magdalena Larios, de 42, y el joven Ludwig Alexander, de 16 años de edad. A pesar de la gravedad del siniestro, los socorristas confirmaron que ninguna persona resultó lesionada ni fallecida. Para apagar las llamas se utilizaron más de 2.000 litros de agua en una labor que duró aproximadamente 2 horas. La propiedad de uno de los 12 era una de aproximación de 12 metros de ancho y 7 metros de largo, y él sufrió daños totales que se calculan en una pérdida de 75 mil quetzales.
1: Varios vecinos de la comunidad manifestaron su tristeza ante lo sucedido y expresaron su apoyo hacia la familia afectada, pidiendo por la pronta recuperación y fortaleza de los adultos mayores tras la pérdida de su patrimonio. El origen del fuego continúa bajo investigación.
0: Bueno, y una plática con el ingeniero Eric Pound explica que en Cobán se desarrolla una reunión extraordinaria del Consejo Departamental de Desarrollo en el cumplimiento del punto resolutivo 6-2026 del CONADUR. Esto para expresar y platicar referente al CATUM 2052.
2: Se le está dando cumplimiento al punto resolutivo 6-2026 del CONADUR, donde nos mandata reunir a todos los integrantes del Consejo Departamental de Desarrollo de Alta Verapaz en una reunión extraordinaria para poder llevar a cabo el diálogo territorial para la actualización del Plan Nacional de Desarrollo CATUM 2052. El gobierno central, liderado por el señor presidente, ha solicitado a la Secretaría de Planificación y Programación de la Presidencia poder liderar este proceso de actualización del Plan Nacional de Desarrollo, donde pues derivado de los datos, los indicadores que se tiene en el 2032, como bien sabemos de que sí tiene datos demográficos del año 2002, y bien sabemos que hubo una actualización de censo poblacional en el 2018, tenemos nuevos mapas de pobreza realizados en el 2023, esto nos abre prácticamente nuevos indicadores para poder hacer esta actualización respectiva y poder atender a la población con base a la demanda de las necesidades sentidas. La metodología pues está diseñado para poder realizar diálogos, que ellos compartan sus inquietudes, sus preocupaciones, sus aportes, lo cual pues como se pudo dar cuenta en este diálogo, pues todos tienen la participación: el bloque de alcaldes, el bloque del sector no gubernamental, el bloque de la institucionalidad, como también de los invitados especiales que el punto resolutivo justamente abrió para que se tenga espacio más abierto y el diálogo sea más extendido. Ir aportando desde la experiencia, desde el conocimiento que cada uno de los integrantes tiene, lo cual pues esto ayuda a nutrir prácticamente este plan. Pues prácticamente tiene 3 actividades, 2 rondas de diálogo en mesa y una ronda donde van a hacer la socialización en plenaria, lo que discutieron en esos 2 diálogos. En cada mesa tenemos a un integrante de nivel central que está digitalizando todo lo conversado. Terminando la reunión, ellos lo suben a un archivo digital donde pues va a quedar alojado todo lo que se está abordando a nivel de departamento.
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1: Estamos de vuelta con más información a través de Noti Noticias. Ciudadanos reclaman soluciones ante el constante tráfico. El pesado y constante tráfico vehicular que afecta a diario a cientos de conductores que transitan entre Cobán y San Pedro Carchá, específicamente en el sector del Arco, decimos en el puente del Arco, en la cabecera departamental de Cobán.
0: En las imágenes captadas por personas que transitan sobre la ruta se observan largas filas de automotores que quedan detenidos a lo largo de las angostas calles del área. En las imágenes registradas desde el interior de los vehículos se aprecia cómo la fila de carros se extiende por varias cuadras avanzando por un paso sumamente lento.
1: La población ha expresado su preocupación ante el tiempo que pierden en la ruta. Según los testimonios de vecinos, recorren el tramo desde la plaza del parque hacia el puente en horas de la tarde. Pueden tomar hasta 45 minutos.
0: Entre las observaciones presentadas por la ciudadanía para mejorar la fluidez vehicular, algunos señalan la necesidad de construir un paso a desnivel o ampliar el puente a 4 carriles. Mientras que otros recuerdan que la falta de cortesía entre los mismos automovilistas y la calle reducida aplica aún más el paso diario hacia el municipio vecino y esto reduce por consiguiente que transiten con más fluidez.
1: Está en sintonía de las estaciones que conforman Corporación Radial de Norte. Transportistas reparan carretera. Este día se informó sobre las labores de reparación realizadas por integrantes de la Asociación Transportistas de La Pasión en varios sectores dañadas de la carretera principal ubicada precisamente a la salida de Aldea Las Pozas en jurisdicción del municipio de Sayachepetén.
0: En las imágenes captadas en el lugar se observa a los miembros de la agrupación utilizando pickups cargados con arena y, por supuesto, las palas y mezcladoras de cemento frente a los comercios del sector. Varios hombres, pues, aplicando ese trabajo con mucho esfuerzo en el esparcimiento del concreto directamente sobre los baches del camino de tierra para emparejar el paso apoyándose con depósitos de agua. Esto es un trabajo que se viene realizando por parte de vecinos. Dentro de ello, pues, se tiene el apoyo de pickups y camiones para cargar los mismos materiales. A un costado de la vía, en las inmediaciones de una estación de servicio de combustible, se realiza este trabajo.
1: De acuerdo con lo expresado en la nota, la iniciativa de los vecinos y pilotos surgió debido a los constantes inconvenientes y daños que los agujeros provocan en la circulación vehicular diaria. Ante la falta de respuesta y mantenimiento por parte de las autoridades correspondientes, la junta directiva de la asociación decidió unirse para reparar los tramos afectados por cuenta propia y beneficio de la comunidad.
0: Trece horas con 36 minutos, Gobernación investiga grupo de limpieza social en el departamento de Petén. El Ministerio de Gobernación confirmó que investiga la posible existencia de un grupo de limpieza social en el departamento de Petén, tras la masacre ocurrida en el barrio El Milagro en San Benito, donde murieron 5 personas. El ministro Marco Antonio Villeda explicó que la estructura ya fue identificada y que se trabaja en coordinación con el Ministerio Público para individualizar a sus integrantes y efectuar capturas en corto plazo.
1: Según la principal línea de investigación, este grupo estaría vinculado con hechos violentos recientes y habría difundido en redes sociales mensajes atribuyéndose los ataques señalando a las víctimas como supuestos robamotos. Villeda reiteró que ningún ciudadano ni grupo puede tomar la justicia por su propia mano y calificó estas acciones como totalmente prohibidas.
0: El ministro anunció además un replanteamiento de la estrategia de seguridad luego de que el sábado se registraran 24 muertes por violencia homicida en el país. La nueva estrategia contempla reforzar patrullajes con apoyo del ejército en zonas críticas, focalizar operativos según mapa de calor de violencia y presentar una iniciativa de reforma al Código Procesal Penal para impedir que personas detenidas por portación ilegal de arma obtengan medidas sustitutivas. Con ello, Gobernación busca frenar el desplazamiento de la violencia hacia áreas con menor presencia policial y fortalecer la lucha con estructuras criminales en el país.
1: Más información de interés. La gobernadora departamental de Alta Verapaz, la licenciada Dilia Margarita Cocoy, se refirió a la reciente actividad o conflictividad, decimos, ocurrida en el Parque Nacional Laguna La Chúa, donde se reporta una invasión aproximadamente el 23% del área protegida.
6: Pues lamentablemente la situación que se dio el día viernes por una captura de una persona con algo ilícito, del cual pues generó esa conflictividad y de las ocupaciones que ha habido. Lamentablemente, la ciudadanía me preguntará hoy por qué no desocupamos, por qué no desalojamos a las personas que están ya ahí. Sin embargo, pues esto ya está judicializado, que ya no está en nuestra competencia como ejecutivo, sino ya es un órgano judicial el que determina y nosotros somos parte de ese proceso. En este momento de lo que sucedió el fin de semana, pues logramos el apoyo coordinado con las instituciones del Estado, tanto de la Fuerza de Seguridad como de organizaciones estatales del Ejecutivo y la jueza. Esto pues se logró la liberación del guarda de recursos a través del diálogo. Eso nos alegra bastante. Por segunda ocasión durante mi periodo de gobierno en Gobernación Departamental, logramos ya con éxito estos dos resultados. Uno es la ocupación que se dio, que en flagrancia pues se logró eliminar. Luego pues este proceso también de la aprehensión o el secuestro de la persona, pues se logró liberar a través de una negociación, un diálogo que duró más de 2 días, el cual pues nos alegra bastante tener a la persona, y ahora seguimos con el proceso de ver cómo se logra trabajar a través del diálogo y también que las órdenes judiciales pues nos den la orden de cómo van los procesos, porque no son una ni dos, sino son casi 13 ocupaciones que han estado por muchos años ahí, y también que se le busque solución. Entonces en ese proceso estamos y ya hemos logrado ahora. Yo no quisiera entrar en materia porque no está dentro de nuestra jurisprudencia el hablar de este tema, sino que lo que logramos el fin de semana para nosotros es un logro satisfactorio de ver a las personas sin ningún daño ni al medio ambiente ni mucho menos a las personas. Lo único pues son los desvelos del fin de semana, pero gracias a Dios estamos bien.
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0: El FBS debuta con polémica en la Liga Nacional. El torneo Apertura 2026 marcó el estreno del fútbol Video Sport Support en el fútbol guatemalteco, un sistema alternativo al video arbitraje tradicional que permite a los entrenadores solicitar hasta 2 revisiones por partido. En su primera jornada, el FBS intervino en 5 acciones de 4 encuentros, generando debate por la duración de algunas revisiones y la claridad de las decisiones. El caso más polémico ocurrió en el partido entre Antigua GFC y el Marquense, donde la validación de un gol se prolongó más de 7 minutos, lo que evidenció la necesidad de agilizar el proceso para no interrumpir el ritmo del juego.
1: En el duelo entre Municipal y Misco, el sistema tuvo 2 intervenciones. Primero confirmó un penal a favor de los rojos, convertido por Cristian Hernández, y más tarde descartó una posible falta dentro del área reclamada por Misco. En el partido entre Malacateco y Cobán Imperial, el FSB negó un penal solicitado por los locales y terminó amonestando a Nelson Andrade por simular la falta. Mientras tanto, siendo una de las decisiones más severas de la jornada, además, el encuentro entre Suchitepéquez y Comunicaciones, se revisó la expulsión de Mafre Icuté, que fue ratificada por el árbitro, dejando a los Venados con 10 jugadores en los minutos finales.
0: Los partidos de San Pedro contra Xelajú Mario Camposeco y Aurora frente a Guastatoya no tuvieron intervenciones del sistema. Con este estreno, la Liga Nacional dejó claro que el FBS llegó para quedarse, aunque también mostró que requiere ajustes para mejorar la rapidez y precisión de las revisiones. El reto para las próximas jornadas será afinar los protocolos y garantizar que las decisiones se tomen con agilidad, evitando largas interrupciones que afecten el espectáculo deportivo.
1: Tenemos más información del deporte. Clubes guatemaltecos buscan el título centroamericano. 4 clubes guatemaltecos arrancan esta semana su participación en la Copa Centroamericana 2026, torneo que reúne a 20 equipos de la región y que otorga 6 boletos para la Copa de Campeones de la CONCACAF 2027. Los representantes nacionales son Deportivo Misco, Antigua GFC, Xelajú Mario Camposeco y Municipal, cada uno con objetivos distintos, pero con la misma ilusión de avanzar a los cuartos de final.
0: El primero en debutar será Misco, que este martes visita Olimpia de Honduras en Tegucigalpa, en lo que será un estreno internacional. El miércoles será el turno de Antigua GFC, que enfrentará a Alianza de El Salvador en el estadio Cuscatlán, y de Xelajú Mario Camposeco, que se medirá contra el tricampeón Alajuelense. Esto en el país de Costa Rica, rival que lo venció en el final de 2025. La primera jornada para los guatemaltecos cerrará el jueves cuando Municipal reciba al Cartaginés de Costa Rica en el Estadio El Trébol, único partido en el Club Nacional que será local.
1: Y es que cada equipo disputa 4 partidos en la fase de grupos, 2 como local y 2 como visitante, y solo los 2 primeros de cada sector avanzarán a los cuartos de final. Misco vivirá un debut histórico. Antigua busca repetir las semifinales alcanzadas en el año 2024. Xelajú intentará regresar a la pelea por el título tras ser subcampeón en el año 2025, y Municipal busca superar por primera vez la fase de grupos. La expectativa es alta y los resultados de esta primera jornada serán clave para perfilar sus opciones de clasificación.
0: Hacemos una nueva pausa comercial, enseguida retornamos con más información a través de Noti Noticias.

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5: Estamos de vuelta con más información y siempre en los deportes. Guatemala golea y sigue con vida en el premundial Sub-20. La selección del Sub-20 de Guatemala revivió sus aspiraciones mundialistas al imponerse con una autoridad de 4-0 sobre Antigua y Barbuda en la segunda jornada del campeonato Sub-20 de CONCACAF. El triunfo mantiene al azul y blanco con opciones de clasificar al Mundial de Azerbaiyán y Uzbekistán del 2027 y la prepara para un decisivo duelo entre México este jueves.
6: En una tarde de lluvia en Puebla, el equipo dirigido por Sebastián Vini mostró una imagen muy distinta a la derrota inicial contra Costa Rica. Los goles precisamente fueron obra de Oscar de León al minuto 14, Julio Ramos al 38, Mayron González al 82 y Brian Guerra al 86, sellando la mayor goleada del torneo hasta el momento. Guatemala dominó la posesión y mostró efectividad frente al arco rival, fortaleciendo la confianza del grupo.
5: Con este resultado, la bicolor suma 3 puntos vitales y dependerá de su rendimiento frente a México para mantener vivo el sueño de avanzar a la siguiente fase. El cuerpo técnico buscará repetir el funcionamiento colectivo y la contundencia ofensiva que le permitieron superar a los caribeños en un partido que será clave para definir el futuro del combinado nacional en el premundial Sub-20, decimos.
6: Tenemos más información, siempre del deporte en el plano internacional. Guatemaltecos destacan con goles en el extranjero. Varios futbolistas guatemaltecos que militan en ligas internacionales tuvieron una destacada actuación al anotar con sus respectivos equipos. En el caso de Darwin Lom, marcó con el equipo de Bolivia. Rubio Méndez fue figura de el fútbol en la MLS de los Estados Unidos, mientras que Oscar Santis debutó con gol en el fútbol de Malasia. También Mateu celebró su primera anotación con el equipo de Wacker Innsbruck de Austria. El buen momento de los jugadores nacionales fortalece la expectativa de cara a los próximos compromisos de la selección de Guatemala.
5: Bueno, y continuamos celebrando. Kevin Cordón logra su quinto oro en Juegos Centroamericanos y del Caribe. El atleta guatemalteco Kevin Cordón volvió a escribir historia al conquistar la medalla de oro en bádminton durante los Juegos Centroamericanos y del Caribe, esto realizado en Santo Domingo 2026. Con ese triunfo, el zurdo de oro alcanzó su quinto título regional tras imponerse en una final emocionante al mexicano Luis Montoya por 2-1. A sus 39 años, Cordón reafirma su condición de leyenda del deporte nacional y se consolida como uno de los máximos referentes de Guatemala en competencias internacionales.
6: Las preseas doradas de Cordón se suman a las obtenidas en Cartagena 2006, Mayagüez 2010, Veracruz 2014 y Barranquilla 2018. Confirmando un dominio que se ha extendido por casi dos décadas. Su trayectoria ha inspirado a nuevas generaciones de atletas y ha colocado al bádminton guatemalteco en escenarios donde antes no tenía excelencia y sobre todo también no tenía protagonismo. La disciplina, perseverancia y excelencia del Zacapaneco lo ha convertido en un símbolo de orgullo para el país y en un ejemplo de constancia deportiva.
5: Además de su logro personal, la victoria de Cordón representó un aporte valioso para la delegación guatemalteca, que alcanzó su cuarta medalla de oro en esta edición de los Juegos, sumándose a las conseguidas en taekwondo de Punce, tiro con arma de caza y patinaje. Con este resultado, Guatemala fortalece su posición en el medallero y reafirma que cuenta con atletas capaces de competir y triunfar en el ámbito regional.
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6: Tenemos importante información con Cleofas Kulajai del Instituto Nacional de Sismología, Vulcanología, Meteorología e Hidrología. Y es que nos brinda la información climática para este 28 de julio del presente año.
7: Desde el Centro de Monitoreo les presentamos las condiciones meteorológicas para este día, martes 28 de julio de 2026. En el siguiente mapa podemos observar que se acerca una onda tropical. Dicho sistema afectaría hasta el día miércoles. Sin embargo, para este día se presentará ingreso de humedad desde ambos litorales. Por lo que, en cuanto al pronóstico de lluvia, para esta tarde y noche se presentarán lluvias acompañadas de actividad eléctrica sobre las regiones de Boca Costa, sur de Occidente, así como parte de Petén y parte de Franja Transversal del Norte. En cuanto a las temperaturas máximas, para este día se espera que se presenten temperaturas entre los 34 o 35 grados sobre las regiones de Norte, Caribe, Valles de Oriente, así como en Boca Costa y Pacífico. En el altiplano central, las temperaturas podrían alcanzar los 27 o 28 grados, y en Occidente las temperaturas oscilarían entre los 23 a 25. El sol salió a las 5 horas con 45 minutos y se ocultará a las 18 horas con 33 minutos. Para mayor información, les hacemos la invitación a que visite la página oficial de Insibume, así como nuestras redes sociales.
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5: Gasolina regular con etanol iniciará en agosto. El Ministerio de Energía y Minas confirmó que a partir del 22 de agosto comenzará la distribución de gasolinas regulares con mezcla de etanol E10 en Guatemala. El ministro Erwin Barrios explicó que el proceso de implementación inició en junio y ya cuenta con registros y licencias autorizaciones para la comercialización y transporte. La mezcla se despachará únicamente en las bombas destinadas a gasolina regular, mientras que las demás seguirán ofreciendo combustible sin etanol, de modo que los consumidores puedan elegir entre este combustible. El ministro y el Ministerio de Energía y Minas estima que la incorporación de etanol podrían reflejar una reducción de 50 centavos a 1.50 por galón en el precio de la gasolina regular, aunque aclaró que los precios dependen del régimen de libre mercado. Barrios aseguró que el etanol no daña a los vehículos y pidió a la población informarse únicamente por los canales oficiales. Además, indicó que la DIACO tendrá un protocolo para atender denuncias relacionadas con la calidad del combustible.
6: La decisión de iniciar con la gasolina regular y aplazar la mezcla en la gasolina superior sin fecha definida ha generado inquietud en sectores empresariales y productores, quienes solicitan mayor claridad sobre los tiempos de implementación y seguridad jurídica para garantizar certeza a consumidores y distribuidores.
5: Y en más información, diputados analizan cambios al subsidio de combustibles. El Congreso analiza modificaciones a la iniciativa que busca otorgar un subsidio temporal a los combustibles. Entre las propuestas figuran reducir el apoyo al diésel y aumentar el destinado a la gasolina regular, considerado que una gran parte del parque vehicular utiliza este combustible. La iniciativa contempla recursos por más de 3.400 millones de quetzales y continúa en discusión entre las distintas bancadas.

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Con esto cerramos una edición más de Noti Noticias. Gracias por informarse con nosotros desde los departamentos de Petén, Baja Verapaz y Alta Verapaz. Sigan en sintonía de las estaciones que conforman Corporación Radial del Norte. Buenas tardes.

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4: 2:00 p.m. en punto.
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Gracias por estar en sintonía. Esta es Habana Estéreo 100.1 FM, La Potente, y yo soy Chivito Roldán, acompañándote esta tarde. Seguimos con buena música y excelente ambiente. WhatsApp 3190-2412. 3190-2412.

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0: de la tarde con 35 minutos.
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0: 3 de la tarde con un minuto.
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0: 3 de la tarde con 32 minutos.
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0: 4 de la tarde en punto.
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0: 4 de la tarde con 35 minutos.
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Hola, hola mis amigos, muy buen día. Espero que se la estén pasando increíble. 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

0: terminamos por hoy, pero la música nunca para en Sabana Estéreo. Les habló Emily Fion y espero que hayan disfrutado tanto como yo. Nos escuchamos pronto.
1: 5:02 p.m.
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8: Habilitan paso vehicular en el Puente de Flores en Petén tras semanas de cierre. Conductor pierde el control y su camioneta vuelca en ruta hacia Aldea Xococ en Baja Verapaz. Tribunal de Estados Unidos ratifica sanciones contra exfuncionarios, en este caso el exfuncionario Miguel Martínez, por corrupción. Café de Guatemala rompe récord al alcanzar los $449 por libra en subasta internacional. Esta y otras noticias de trascendencia a través de la segunda emisión de Noti Noticias por las estaciones que conforman Corporación Radial del Norte.
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8: Guatemala, estamos en las 17 horas con 6 minutos a través de la segunda emisión de Eroti Noticias. Iniciamos con el detalle de la información. Trasladan a niño a la capital por emergencia médica. El ejército de Guatemala y el comando aéreo de emergencia, bueno, decimos del norte, informaron sobre el traslado aéreo de emergencia de un niño de 7 años de edad desde el municipio de Flores Petén hacia la capital con el objetivo de que reciba atención médica especializada. El paciente fue identificado como Kenneth Adriel Barrera Sánchez, de 7 años, quien se encuentra en un estado delicado de salud tras haber sido operado en la cabeza debido a una acumulación de sangre. Ante la gravedad del caso, la Fuerza Aérea Guatemalteca puso a disposición una avioneta para realizar la evacuación médica de manera oportuna. En las imágenes compartidas sobre la labor humanitaria se observa una avioneta de la institución aérea estacionada en la pista del aeropuerto, a donde llegó una ambulancia del hospital de San Benito. En el punto, personal de enfermería y elementos militares unieron esfuerzos para mover con cuidado al niño sobre una camilla equipada con monitores y aparatos de respiración. Una enfermera viajó dentro de la cabina de la avioneta monitoreando los equipos médicos durante todo el vuelo para que al aterrizar en la capital el menor fuera llevado de inmediato en ambulancia hacia un hospital especializado. Tenemos más información a través de Noti Noticias. Accidente entre motoristas deja a un hombre herido. Este día se informó sobre un accidente de tránsito registrado durante las horas de la mañana en la carretera que conduce hacia el caserío Pacaní, decimos, en el sur del municipio de San Miguel Chicaje, en Baja Verapaz. Y es que de acuerdo con los reportes de vecinos del sector e imágenes captadas en el lugar, el percance vial involucró a dos motocicletas que colisionaron sobre la ruta pavimentada. A consecuencia del impacto, un hombre que aún no ha sido identificado resultó con lesiones de consideración, quedando tendido boca arriba sobre la cuneta de concreto a un costado del camino. El afectado vestía una sudadera de color negro, pantalón de lona azul y calcetines grises, manteniendo los brazos sobre su rostro al momento de quedar sobre la vía.
1: En el sitio decimos se presionó, la víctima presentaba una herida abierta de gravedad con sangrado en su extremidad inferior izquierda, mientras que una de sus sandalias quedó tirada sobre la cinta asfáltica. Varios pobladores del área se aglomeraron a la orilla del tramo para resguardar la escena e indicar que se solicitó la presencia inmediata de unidades de socorro y de cuerpos de emergencia, brindándole los primeros auxilios y efectuando su traslado hacia un centro asistencial.
8: Tenemos más información. 17 horas con 11 minutos, accidente de tránsito deja un herido. Este día se informó sobre un accidente de tránsito registrado en el tramo de la carretera CA13, específicamente en la intersección que da ingreso a la calzada 25 de junio en la jurisdicción del municipio de Pocton Petén. De acuerdo con los reportes de vecinos e imágenes captadas en la escena del percance, elementos de los bomberos voluntarios del municipio de Pocton acudieron al lugar a bordo de una unidad de emergencia de color blanco con franjas rojas, identificada con el número 1592, la cual se posicionó sobre la vía con sus luces de alerta encendidas.
1: En el sitio, los paramédicos brindaron atención prehospitalaria a una persona que resultó con lesiones tras la colisión. Se observó que varios transeúntes y personas de la localidad, entre ellos un hombre con playera color naranja, pues apoyó a los socorristas, colaborando de igual manera con estabilizar y subir al afectado a la camilla a un costado de la carretera.
8: A pocos metros del lugar de la asistencia permanecía parqueada una motocicleta de color rojo, mientras que el tránsito sobre la ruta CA13 se vio parcialmente afectado por la circulación de vehículos. Tras recibir los primeros auxilios, el herido fue trasladado en la ambulancia hacia el hospital local del municipio de Pocton para ser atendido por médicos de turno.
1: Y continuando con más información, el doctor Erickson Morán, de la Dirección Departamental de Redes Integradas de Servicios de Salud en el Departamento de Alta Verapaz, anuncia la próxima entrega de 3 nuevos puestos de salud en el departamento.
10: Es importante mencionar que el Ministerio de Salud Pública, Asistencia Social y la Dirección Departamental de Redes Integradas de Servicios de Salud de Alta Verapaz, en la disminución directamente de las brechas de infraestructura, pues tenemos para el mes de agosto, a más tardar a principios de septiembre, la entrega de 2 puestos de salud en el municipio de Telemán, 2 distritos de Telemán y una en San Cristóbal directamente para estos meses. Conlleva antes que esto va a mejorar directamente a la infraestructura y los servicios de salud. Y nuestro compromiso pues es la atención y el abastecimiento y principalmente el personal de atención que se va a dar en estos puestos de salud que principalmente se van a inaugurar en las siguientes semanas del año. Ya todas las infraestructuras que el Ministerio de Salud Pública realiza a nivel departamental y a nivel nacional, se tiene contemplado ya la infraestructura y mobiliario de equipo internamente. Si es un puesto, es un centro de salud o alguna otra infraestructura de mayor nivel. Nosotros lo que estamos realizando ahorita es verificar la brecha de infraestructura a nivel departamental y asumido eso y asociado a eso, pues también la brecha del personal que tiene que atender. ¿Hace falta algún trabajador en especial este tipo de puestos? Nosotros estamos rectificando y gestionando para la contratación y llenar estos servicios directamente. A nivel de los servicios de salud, en un puesto de salud, principalmente tenemos enfermeros que se encuentran directamente, educadores, también se tienen comadronas, pero ahorita estamos verificando y rectificando la necesidad y el apoyo con un estudiante de EPS para poder conllevar y llegar la atención a esos lugares donde es un poquito conllevante. Lo que nos está preocupando ahorita es que las universidades son pocas los egresos que han tenido con EPS, pero en los siguientes años nos han mencionado que va a aumentar esa cantidad de estudiantes y eso nos puede ayudar directamente a nivel departamental.
11: Seguimos con más información, estamos en las 17:14, mototaxi choca contra camión repartidor de agua. Este día se informó sobre un accidente de tránsito registrado en el caserío Xucup, en el sector de Teremán, Panzós, Alta Verapaz, donde un mototaxi chocó contra un camión de carga.
1: En las imágenes captadas en el lugar se aprecia un mototaxi de color rojo, identificado con el número de orden 39, incrustado a un costado de la palangana del camión, que transportaba garrafones de agua. Debido a la fuerza del choque, la estructura metálica y la lona del techo del pequeño vehículo quedó severamente doblado del lado derecho.
11: Vecinos del sector acudieron al punto sobre para observar lo sucedido mientras las luces delanteras de la unidad de transporte permanecían encendidas tras el impacto. En el sitio del incidente se reportaron únicamente pérdidas materiales y complicaciones momentáneas en el paso vehicular.
1: Y continuando con más información, incendio consume vivienda. La estación de bomberos municipales departamentales con sede en el municipio de San Juan Chamelco informaron sobre un incendio que destruyó por completo una vivienda en la aldea Chichená, propiedad del señor Domingo Larios, de 83 años de edad.
11: En el video grabado durante la emergencia se aprecia el inmueble totalmente envuelto en grandes llamas durante la noche, lanzando densas columnas de humo hacia el cielo mientras la estructura de madera y lámina colapsaba por el calor. Vecinos de la zona acudieron de inmediato para apoyar a los socorristas, colaborando de manera coordinada para evitar que el fuego se propagara a otras viviendas cercanas.
1: En la casa residían 4 personas: Domingo Larios, de 83 años, Rosario Cook, de 77, Magdalena Larios, de 42, y el joven Ludwig Alexander Larios, de 16 años. A pesar de la gravedad del siniestro, los socorristas confirmaron que ninguna persona resultó lesionada ni fallecida. Para apagar las llamas se utilizaron cerca de 2.000 litros de agua en una labor que duró aproximadamente 2 horas. La propiedad de uno de la extensión de 12 metros de ancho por 7 metros de largo sufrió daños totales que se calculan 75.000 quetzales de pérdida.
11: Vecinos de la comunidad manifestaron su tristeza ante lo sucedido y expresaron su apoyo hacia la familia afectada, pidiendo por la pronta recuperación y fortaleza de los adultos mayores tras la pérdida de su patrimonio. El origen del fuego continúa bajo investigación.
1: Hacemos una primera pausa comercial, enseguida retornamos con más información.

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4: Estamos de vuelta con más información. Vehículo vuelca en la ruta a la aldea Xococ, esto en el municipio de Rabinal. Este día se informó sobre un accidente de tránsito ocurrido en la ruta que conduce hacia la aldea Xococ, a la altura de la capilla Chuaperol, en el municipio de Rabinal del departamento de Baja Verapaz. Según los reportes recogidos en el lugar, el piloto de un vehículo perdió el control del volante por causas que aún no han sido establecidas, lo que provocó que el automotor volcara y quedara obstruyendo la cinta asfáltica.
5: El vehículo involucrado es una camioneta de color gris plateado, marca Honda, con placas de circulación 858 LMR. Al sector se presentaron agentes de la Policía Municipal de Tránsito y de la Policía Nacional Civil a bordo de motocicletas oficiales, quienes resguardaron el área, tomaron nota de lo ocurrido y regularon el paso de vehículos en el tramo.
4: Tras el percance, no se reportaron personas lesionadas, confirmándose únicamente daños materiales en la estructura del automóvil. De forma preliminar, se indicó que el conductor posiblemente manejaba bajo efectos de licor, extremo que las autoridades correspondientes se encuentran verificando.
5: A nivel nacional, estamos en las 17 horas con 22 minutos. El licenciado de Conalfa destaca la importancia de participar en la actualización del Plan Nacional de Desarrollo Catún 2052, subrayando que el analfabetismo sigue siendo uno de los grandes retos en el departamento de Alta Verapaz y que debe abordarse como parte del desarrollo integral de las comunidades.
6: adoptando el Plan Catún 2052, ¿verdad? 2052. Pues es algo que nos compete a toda la población y a todas las instituciones del Estado, porque cada uno de nosotros tenemos nuestras necesidades y vemos de que sí es importante aportar, ¿verdad? Para que se pueda lograr el desarrollo en el departamento de Alta Verapaz, ¿verdad? En este sentido, ¿verdad? Nosotros hacemos un poquito más énfasis en el tema del analfabetismo, ¿verdad? Que es parte del desarrollo en todas las comunidades, en toda Alta Verapaz, ¿verdad? Y en el tema allá de la institución y de lo que estamos haciendo como con Alfa, pues hoy pues están todos los compañeros en una reunión regional a nivel nacional, recibiendo y fortaleciendo capacidades y conocimientos en el tema de la alfabetización, ¿verdad? Entonces, esto es lo que nosotros estamos haciendo y también seguimos pues visitando todos los grupos de alfabetización que hoy en día pues están funcionando. Pues en estos días, de acuerdo a cómo vamos con el proceso, estamos a mediados del proceso. Hay mucha deserción de personas. Uno es por la falta de empleo, la pobreza extrema que afecta a la población también nos está afectando. Y también, como lo hemos dicho, ¿verdad? Hay mucha gente que se dedica al cultivo, a la cosecha en estos días, pues le ha limitado un poquito el poder ir participando, ¿verdad? Entonces, sin embargo, pues tenemos también planificado cómo atender a esta población para que pueda culminar satisfactoriamente su proceso. Como un proceso tiene una dosificación de contenidos, ¿verdad? Entonces, en ese sentido, nosotros estamos pidiéndole más a los que alfabetizan en este sentido.

0: La ciudad de Cobán y la ciudad de San Pedro Carcha, específicamente en el sector del Puente El Arco.
1: La población ha extremado su preocupación ante el tiempo que pierde en la ruta. Según los testimonios de varios vecinos, recorren el tramo desde la plaza del parque hacia el puente en horas de la tarde, y esto puede tomar una duración de hasta 45 minutos.
0: Entre las observaciones presentadas por la ciudadanía para mejorar la fluidez vehicular, algunos señalan la necesidad de construir un paso a desnivel o ampliar el puente a 4 carriles, mientras que otros recuerdan que la falta de cortesía entre los mismos automovilistas y las calles reducidas complican aún más el paso diario hacia el municipio vecino.
1: Bueno, y el día de ayer le dimos a conocer una noticia en la que connacionales que se encuentran en los Estados Unidos realizaron la construcción de un puente vehicular. Ahora vamos a darle a conocer en relación a que transportistas reparan carretera. Este día se informó sobre las labores de reparación realizadas por integrantes de la Asociación de Transportistas La Pasión en varios sectores dañados de la carretera principal ubicada en la salida a Las Pozas, en jurisdicción del municipio de Sayache Petén.
0: En las fotografías captadas durante la jornada de trabajo se observa a los miembros de la agrupación utilizando pickups cargados con arena, palas y una mezcladora de cemento frente a los comercios del sector. Varios hombres aplicando mezcla de concreto directamente sobre los baches de camino de tierra para emparejar el paso, apoyándose con depósitos de agua instalados en la palangana de un pickup y camiones de carga estacionados a un costado de la vía, en las inmediaciones de una estación de servicio de combustible.
1: De acuerdo con lo expresado en la nota, la iniciativa de los vecinos y pilotos surgió debido a el constante mal estado y los inconvenientes en daños por los agujeros que provoca en la circulación vehicular diariamente. Ante la falta de respuesta y mantenimiento por parte de las autoridades correspondientes, la junta directiva de la organización decidió unirse para reparar los tramos afectados por cuenta propia y beneficio de la comunidad.
0: Se busca más información a través de Noti Noticias. 17:27 en Guatemala. Capturan a hombre tras robar teléfono celular. Este día la comisaría 52 de la Policía Nacional Civil de Baja Verapaz informó sobre la aprehensión de un hombre identificado como Tomás, de 39 años de edad, en un sector del barrio El Centro, en el municipio de Salamá.
1: De acuerdo con el informe de las autoridades, la intervención policial se ejecutó gracias a la pronta reacción de los agentes de turno, quienes atendieron la denuncia de una persona de sexo femenino a quien momentos antes le habían despojado de un teléfono celular de color azul.
0: Al concretar la detención y realizar la verificación correspondiente en la base de datos de la institución, los efectivos policiales confirmaron que el detenido cuenta con un antecedente previo por el delito de responsabilidad de conductores, el cual data el año 2010. El individuo fue trasladado al juzgado correspondiente para solventar su situación legal.
1: Y en entrevista realizada al ingeniero Eric Pou, explica que en Cobán se desarrolla una reunión extraordinaria del Consejo Departamental de Desarrollo en cumplimiento al punto resolutivo 6-2026 del CONADUR.
2: Se le está dando cumplimiento al punto resolutivo 6-2026 del CONADUR, donde nos mandata reunir a todos los integrantes del Consejo Departamental de Desarrollo de Alta Verapaz en una reunión extraordinaria para poder llevar a cabo el diálogo territorial para la actualización del Plan Nacional de Desarrollo CATUM 2052. El gobierno central, liderado por el señor presidente, ha solicitado a la Secretaría de Planificación y Programación de la Presidencia poder liderar este proceso de actualización del Plan Nacional de Desarrollo, donde pues derivado de los datos, los indicadores que se tiene en el 2032, como bien sabemos de que sí tiene datos demográficos del año 2002 y bien sabemos que hubo una actualización de censo poblacional en el 2018, tenemos nuevos mapas de pobreza realizados

0: En el 2023, esto nos abre prácticamente nuevos indicadores para poder hacer esta actualización respectiva y poder atender a la población con base a la demanda de las necesidades sentidas. La metodología está diseñado para poder realizar diálogos, que ellos compartan sus inquietudes, sus preocupaciones, sus aportes, lo cual como se pudo dar cuenta en este diálogo, todos tienen la participación, el bloque de alcaldes, el bloque del sector no gubernamental, el bloque de la institucionalidad, como también de los invitados especiales, que el punto resolutivo justamente abrió para que se tenga espacio más abierto y el diálogo sea más extendido. Ir aportando desde la experiencia, desde el conocimiento que cada uno de los integrantes tiene, lo cual esto ayuda a nutrir prácticamente este plan. Prácticamente tiene tres actividades, dos rondas de diálogo en mesa y una ronda donde van a hacer la socialización en plenaria, lo que discutieron en esos dos diálogos. En cada mesa tenemos a un integrante de nivel central que está digitalizando todo lo conversado. Terminando la reunión, ellos lo suben a un archivo digital donde va a quedar alojado todo lo que se está abordando a nivel de departamento.
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4: Estamos de vuelta con más información a través de Notinoticias. Gobernación investiga grupo de limpieza social en el departamento de Petén. El Ministerio de Gobernación confirmó que investiga la posible existencia de un grupo de limpieza social en el departamento de Petén, tras la masacre ocurrida en el barrio El Milagro de San Benito, donde murieron 5 personas. El ministro Marco Antonio Villeda explicó que la estructura ya fue identificada y que se trabaja en coordinación con el Ministerio Público para individualizar a sus integrantes y efectuar capturas en corto plazo.
5: Según la principal línea de investigación de este grupo, estaría vinculado con hechos violentos recientes y habría difundido en redes sociales mensajes atribuyéndose a los ataques, señalando a las víctimas como supuestos robamotos. Villeda reiteró que ningún ciudadano ni grupo puede tomar la justicia por su propia mano y calificó estas acciones como totalmente prohibidas.
4: El ministro anunció además un replanteamiento de la estrategia de seguridad luego de que el sábado se registraran 24 muertes por violencia homicida en el país. La nueva estrategia contempla reforzar patrullajes con apoyo del ejército en zonas críticas, focalizando operativos según mapas de calor de violencia y presentar una iniciativa de reforma al Código Procesal Penal para impedir que personas detenidas por portación ilegal de armas obtengan medidas sustitutivas. Con ello, Gobernación busca frenar el desplazamiento de violencia hacia áreas con menor presencia policial y fortalecer la lucha contra estructuras criminales en el país.
5: Seguimos con más información a través de la segunda emisión de Noti Noticias. Decomisan motocicleta por modificaciones. Este día la Comisaría 52 de la Policía Nacional Civil de Baja Verapaz informó sobre el decomiso de una motocicleta durante un operativo de control realizado en el barrio Hacienda La Virgen en el municipio de Salamá.
4: El vehículo incautado es una motocicleta marca itálica, la cual lleva el número de placa de circulación M109JXN. De acuerdo con el reporte oficial, los agentes policiales interceptaron al conductor y constataron que el vehículo tenía el sistema de escape modificado, lo cual genera contaminación auditiva y contraviene las normas de tránsito.
5: Al solicitar la documentación obligatoria, el piloto tampoco portaba su licencia de conducir ni la tarjeta de circulación vigente. Debido a estas irregularidades, la motocicleta fue consignada y puesta a disposición del Departamento de Tránsito de la Municipalidad de Salamá para los trámites y sanciones correspondientes.
4: Las autoridades recordaron a los conductores la importancia de no alterar el sistema de escape de sus motocicletas y llevar en todo momento sus documentos en regla al transitar por las calles del departamento.
5: Información de interés: habilitan el paso sobre el puente de Flores. Este día la Municipalidad de Flores, Petén, informó sobre el inicio del proceso de reapertura gradual y segura del paso vehicular sobre el puente del municipio con el objetivo de restablecer la movilidad y la conectividad en el sector.
4: De acuerdo con el comunicado oficial emitido por las autoridades locales, las medidas comenzarán a aplicarse a partir del miércoles 29 de julio a eso de las 8 de la mañana, horario en el que se habilitará la circulación únicamente para motocicletas y vehículos rotativos.
5: Posteriormente, a partir del viernes 31 de julio, se permitirá el tránsito de vehículos livianos de cuatro ruedas bajo las normativas fijadas para regular la integridad de los usuarios. La comuna hizo un llamado a los conductores para respetar la señalización instalada, seguir las indicaciones de los agentes asignados en el lugar y transitar con la debida responsabilidad.
4: Pobladores de la localidad expresaron su alivio por la habilitación del paso, manifestando que la pronta finalización de las labores evita que las familias continúen incurriendo en gastos diarios para trasladarse en lanchas o arriesgar su salud caminando bajo el sol intenso, una situación que afecta principalmente a adultos mayores y personas con padecimientos de salud, lo que recuerda que es importante cuidar las obras, no como lo que sucedió anteriormente cuando malos vecinos destruyeron lo que recién se había pavimentado. Así que es importante que, así como exigimos a las autoridades, también pongamos nuestra parte para cuidar las obras.
5: Estamos a 23 minutos de las 18 horas. La gobernadora departamental de Alta Verapaz, la licenciada Dilia Margarita Cocoy, se refirió a la reciente conflictividad ocurrida en el Parque Nacional la Laguna Lachuga, decimos, donde se reporta una invasión de aproximadamente el 23% del área protegida.
6: Pues lamentablemente la situación que se dio el día viernes por una captura de una persona con algo ilícito, del cual pues generó esta conflictividad y de las ocupaciones que ha habido. Lamentablemente, bueno, la ciudadanía me preguntará hoy por qué no desocupamos, por qué no desalojamos a las personas que están ya ahí. Sin embargo, pues esto ya está judicializado, que ya no está en nuestra competencia como ejecutivo, sino ya es un órgano judicial el que determina y nosotros somos parte de ese proceso. En este momento de lo que sucedió el fin de semana, pues lo logramos el apoyo coordinado con las instituciones del Estado, tanto de la Fuerza de Seguridad como de organizaciones estatales del Ejecutivo y la jueza. Esto pues se logró la liberación del guarda de recursos a través del diálogo. Eso nos alegra bastante. Por segunda ocasión durante mi periodo de gobierno en gobernación departamental, logramos ya con éxito estos dos resultados. Uno es la ocupación que se dio, que en flagrancia pues se logró eliminar. Luego pues este proceso también de podríamos decir de pues la aprehensión o el secuestro de la persona, pues se logró liberar a través de una negociación, un diálogo que duró más de 2 días, el cual pues nos alegra bastante tener a la persona. Y ahora seguimos con el proceso de ver cómo se logra trabajar a través del diálogo y también que las órdenes judiciales pues nos den la orden de cómo van los procesos, porque no son una ni dos, sino son casi 13 ocupaciones que han estado por muchos años ahí, y también que se le busque solución. Entonces en ese proceso estamos y ya hemos logrado ahora. Yo no quisiera entrar en materia porque no está dentro de nuestra jurisprudencia el hablar de este tema, sino que lo que logramos el fin de semana para nosotros es un logro satisfactorio de ver a las personas sin ningún daño ni al medio ambiente ni mucho menos a las personas. Lo único pues son los desvelos del fin de semana, pero gracias a Dios estamos bien.
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4: 17:40, café de Guatemala rompe récord internacional. Guatemala alcanzó un precio histórico de $449.10 por libra en la subasta internacional electrónica Cup of Excellence. Guatemala 2026, consolidando al país como referente mundial en el café de alta calidad. El lote ganador perteneció a la finca El Injerto 1, ubicada en La Libertad, Huehuetenango, y superó ampliamente el récord anterior con $180.20 registrado en el año 2020.
5: En total participaron 27 lotes seleccionados de entre 194 muestras provenientes de todas las regiones cafetaleras del país. La subasta generó ingresos por más de $587.000.46, con un precio promedio de $35.60 por libra. Además, Guatemala se posicionó como el país con el precio más alto por la libra en Latinoamérica en este tipo de certámenes, superando a Costa Rica, Honduras, Nicaragua y El Salvador.
4: 5 lotes fueron reconocidos como cafés presidenciales al superar los 90 puntos en la evaluación sensorial, entre ellos el Injerto 1, las Macadamias y Cascadas Encantadas, reafirmando la diversidad y excelencia del café guatemalteco. Según Anacafé, este resultado confirma la calidad, innovación y prestigio de los productos nacionales, fortaleciendo su presencia en los mercados internacionales y consolidando a Guatemala como líder en café de élite.
5: Tenemos importante información en el plano nacional. Gasolina regular con etanol inicia en agosto. El Ministerio de Energía y Minas confirmó que a partir del 22 de agosto comenzará la distribución de gasolina regular con mezcla de etanol E10 en Guatemala. El ministro Erwin Barrios explicó que el proceso de implementación inició en el mes de junio y ya cuenta con registros, licencias y autorizaciones para la comercialización y transporte. La mezcla se despachará únicamente en las bombas destinadas a gasolina regular, mientras que las demás seguirán ofreciendo combustible sin etanol, de modo que los consumidores podrán elegir.
4: El Ministerio de Energía y Minas estima que la incorporación de etanol podría reflejar una reducción de 50 centavos a 1.50 por galón en el precio de la gasolina regular, aunque aclaró que los precios dependen del régimen de libre mercado. Barrios aseguró que el etanol no daña los vehículos y pidió a la población informarse únicamente por los canales oficiales. Además, indicó que la DIACO tendrá un protocolo para atender denuncias relacionadas con la calidad del combustible.
5: La decisión de iniciar con la gasolina regular y aplazar la mezcla en la gasolina superior sin definida ha generado inquietud en sectores comerciales y sobre todo a los productores, quienes solicitan mayor claridad sobre los tiempos de implementación y seguridad jurídica para garantizar certeza a consumidores y distribuidores.
4: Diputados analizan cambios al subsidio de combustibles. El Congreso analiza modificaciones a la iniciativa que busca otorgar un subsidio temporal a los combustibles. Entre las propuestas figuran reducir el apoyo al diésel y aumentar el destinado a la gasolina regular, considerando que una gran parte del parque vehicular utiliza este combustible. La iniciativa contempla recursos por más de 3.400 millones de quetzales y continúa en discusión entre las distintas bancadas.
5: Seguimos con más información a nivel nacional. Estamos a 17 minutos de las 18 horas. Tenemos información en el plano internacional. Justicia de los Estados Unidos mantiene sanción contra Miguel Martínez. Un tribunal federal en Washington confirmó que Miguel Martínez, exdirector del desaparecido centro de gobierno durante la administración de Alejandro Yamatei, permanecerá en la lista de personas sancionadas por el Departamento del Tesoro de los Estados Unidos. La jueza Berlin Howell rechazó la demanda presentada por Martínez, quien buscaba ser retirado de esa lista, y concluyó que las pruebas recopiladas por las autoridades estadounidenses son suficientes para mantener las sanciones en su contra. Con esta decisión continúan bloqueadas sus cuentas bancarias y propiedades en el territorio norteamericano, además de las restricciones financieras que le impiden realizar transacciones con ciudadanos y empresas en ese país.
4: Las sanciones fueron impuestas en diciembre del año 2023 bajo la llamada Ley Global, que permite castigar a personas señaladas de corrupción y violaciones graves a los derechos humanos. Según el Departamento del Tesoro, Martínez utilizó su cargo para favorecer contratos fuera de los procesos oficiales de compra pública, beneficiar a empresas vinculadas con sus intereses y solicitar sobornos relacionados con la adquisición de la vacuna Sputnik durante la pandemia. Aunque en Guatemala la Fiscalía Especial contra la Corrupción archivó las investigaciones, la jueza estadounidense recalcó que esas resoluciones no limitan la facultad de su país para imponer sanciones.
5: Durante el proceso, la defensa de Martínez alegó que las medidas le han causado daños económicos y que no tuvo también, daños económicos, decimos, y que no tuvo acceso a toda la información utilizada en su contra, ya que parte del expediente es clasificado, es decir, reservado para fines de investigación. Sin embargo, la jueza sostuvo que el gobierno de Estados Unidos actuó dentro de sus atribuciones y que el funcionario, exfuncionario, no presentó pruebas suficientes para desvirtuar los señalamientos. De esa manera, las sanciones permanecen vigentes y Martínez seguirá sin poder ingresar a los Estados Unidos ni acceder al sistema financiero internacional.
4: Gracias por estar en sintonía de las emisoras que conforman Corporación Radial del Norte. Enseguida retornamos con más información.

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5: Estamos de vuelta con más información a través de Noti Noticias. 6 partidos políticos están en riesgo de quedar fuera. El Tribunal Supremo Electoral informó que 6 organizaciones políticas aún no alcanzan el número mínimo de afiliados requerido por la ley para participar en las elecciones generales del 2027. Las agrupaciones tienen plazo hasta el próximo 10 de septiembre para completar el requisito. El Tribunal Supremo Electoral, decimos, recordó que quienes no alcancen la cantidad establecida no podrán participar ni inscribir candidatos.
6: Tenemos más información en el plano nacional. Reportan 150 casos de posible campaña anticipada. El Tribunal Supremo Electoral informó que mantiene bajo revisión más de 150 expedientes relacionados con posibles actos de campaña anticipada de cara a las elecciones generales del año 2027, según explicó Pablo Portocarrero, jefe de la unidad especializada sobre medios de comunicación y estudios de opinión. El monitoreo permanentemente ha permitido detectar un cambio en las prácticas. Ya no predominan las denuncias por pago de publicidad, sino la entrega de regalos y reuniones políticas disfrazadas de actividades previas a la campaña. Cada caso es documentado mediante inspecciones y los señalados son notificados para presentar pruebas de descargo.
5: La Inspección General del Tribunal Supremo Electoral confirmó que entre los nombres investigados figuran diputados y personas sin cargo público, quienes habrían intensificado su presencia en redes sociales o realizado actividades que podrían considerarse proselitismo anticipado. Entre ellos se menciona a Ernesto Brand, Germán Echeverría, Manuel Archila y Nancy Brand, hermana del alcalde de Misco. Neto Brand, quien ha sido denunciado por la entrega de alimentos en su municipio. El inspector general Roberto Garza indicó que los políticos notificados tienen 5 días para ejercer su derecho de defensa y aclarar los señalamientos.
6: Además, el Tribunal Supremo Electoral informó que ha validado el 70-80% de las adhesiones ciudadanas presentadas por comités de información, lo que equivale a más de 35,000 personas aceptadas. El proceso de revisión incluye controles automáticos y verificaciones manuales de firmas y huellas para garantizar que las adhesiones sean legítimas. La institución también prepara mecanismos digitales para facilitar denuncias ciudadanas casi en tiempo real, aunque hasta ahora no se han emitido sanciones. Las investigaciones buscan garantizar que el proceso electoral se desarrolle con transparencia y respeto a la ley.
5: Gestión municipal domina el discurso político en redes. Un analista y un análisis de publicaciones en redes sociales realizado durante el primer semestre del año revela que el 36.4% del contenido difundido por actores políticos están relacionados con gestión municipal y obras públicas. El estudio también señala que las publicaciones sobre posicionamiento personal y comunicación en la audiencia ocupan los siguientes lugares, mientras que temas como economía, empleo y desarrollo reciben una atención considerable menor.
6: Seguimos con más información a través de Noti Noticias, Economía y Empleo, los temas menos abordados por políticos. El mismo estudio sobre comunicación política en redes sociales concluyó que economía, empleo y desarrollo representan apenas un 2% del contenido publicado por los principales actores políticos del país. El informe evidencia que, aunque son asuntos de gran interés para la población, continúan ocupando un espacio reducido dentro de la conversación política en plataformas digitales.
5: Y en más información, integran al recién nacido de 2 días a familia temporal. El día de ayer, la Secretaría de Bienestar Social de la Presidencia informó sobre la integración de un bebé recién nacido de tan solo 2 días de vida a una familia sustituta a través del programa de acogimiento familiar temporal. Una medida orientada a brindarle protección, cuidado y calor de hogar, mientras las autoridades evalúan y definen una alternativa familiar permanente para su situación. Y de hecho, nosotros platicábamos con la licenciada Claudia en relación a este tema. ¿Qué pasa con las familias que muchas veces ya hacen vínculos de cariño, de afecto hacia estos infantes? Y ella nos comentaba que a veces se torna difícil esta situación. Para que los oyentes se hagan una idea de la escena compartida por las autoridades en las fotografías publicadas, se observa al pequeño bebé descansando cálidamente. Lleva puesto un gorrito y por supuesto, también los ropajes de los infantes. Dentro de ello, abrigado minuciosamente sobre una manta blanca con figuras que pues ya son de parte de las imágenes que le dan a cada bebé. Dentro de ello, pues, lo que se refiere es que, pues, mientras la SBS, pues, encuentra un lugar para que el bebé permanezca dentro ya de una familia oficial, pues, se mantiene este protocolo de las familias sustitutas. La institución gubernamental enfatizó que este programa permite actuar con rapidez para resguardar la integridad del menor en un ambiente familiar preparado, evitando con ello su ingreso a un entorno institucional u hogar seguro. Asimismo, la SBS aclaró que esta medida no representa una adopción ni la sustitución definitiva de la familia de origen, sino una protección temporal en una etapa crítica del desarrollo del niño.
6: La publicación generó un fuerte impacto y diversos comentarios entre la población. Por un lado, decenas de personas manifestaron de inmediato su deseo de ayudar y solicitar requisitos para convertirse en familias temporales. Sin embargo, otro grupo de ciudadanos abrió un importante debate sobre la salud emocional de los menores y de los cuidadores. Varios usuarios expresaron que el acogimiento temporal puede resultar doloroso al momento de la separación, debido a los profundos vínculos y sobre todo afectivos que se le forman a los primeros meses de vida, por lo que sugirieron que las autoridades deberían hacer cambios estructurales para agilizar y facilitar los procesos de adopción definitiva.
5: Ante las inquietudes de la SBS, aseguró que mantiene una supervisión y acompañamiento constante a los niños y las niñas, a las familias de acogida para garantizar su bienestar. Para la población interesada, es importante sumarse al programa de resolver dudas. Y sobre todo a la institución puso a disposición el número telefónico 3761-3122, el correo electrónico familiastemporales@sbs.gov.gt y sus oficinas ubicadas en la Quinta Avenida 12-31 de la Zona 9 de la Ciudad Capital.

0: 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Con esto cerramos una edición más de Noti Noticias. Gracias por informarse con nosotros desde Petén, Baja Verapaz y Alta Verapaz. Sigan en sintonía de las emisoras que conforman Corporación Radial del Norte. Buenas tardes.
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